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3: Muy buenos días, ¿qué tal? ¿Cómo estamos? Bien, bastante que me alegro. Jueves ya día 23. Jueves 23 de julio del año 2026. Bienvenidos, bienvenidas, amiguitos, a una edición más del espacio Radiohead. Arranca ahora el tiempo que dedicamos al repaso de la historia de la música a través de las listas de popularidad y ventas vigentes en un día como hoy. Recibe un cordial saludo de Emilio Vélez, que te acompaña, super mega macro, hiper encantado. Iremos al 23 del 7 cada vez que vayamos al pasado, que van a ser, como siempre, en 8 ocasiones en las dos próximas horas, con la intención de repasar los 10 primeros de cada año que visitemos y, por supuesto, para rescatar algunas de las canciones que conformaban estos fantásticos Top 10. De vez en cuando la actualidad llegará a nuestro programa para hacernos cambiar de año y ponernos al día. Bueno, pues empezamos con el habitual repaso a los 10 primeros hace 30 años, como cada martes y jueves. Así que nos vamos a 1996.

0: Estos eran los 10 primeros que ya hemos repasado el pasado martes. Y ya hemos escuchado a Azúcar Moreno, que ocupaba el número 1 con Solo se vive una vez. Vamos a por 3 canciones que entraban nuevas aquella semana en el top 10. En el 10, La danza de los 40 limones, el rap de los 40 limones, de Juan Antonio Canta.
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Era el puesto número 10 aquella semana. El rap de los 40 limones de Juan Antonio Canta. Vamos a subir al 9. Bien nuevo en lista, Miguel Bosé. La Autoradio Canta.

Miguel Bosé, la Autoradio canta. Uno de los singles de su álbum Laberinto. O este número 9 aquella semana. Vamos al 8, Deep Blue Thunsem. Desayuno en Tiffany's. Breakfast at

Breakfast at Tiffany's. ¡Qué maravilla! El sonido Deep Blue Anthem. Ahí estaban entrando en el puesto número 8 aquella semana. Tema con gran éxito en toda Europa. Venían de los Estados Unidos, Deep Blue Anthem. Poco más se supo de ellos, por lo menos a nivel de éxito, porque sí que continuaron lanzando singles. Breakfast at Tiffany's. Bueno, vamos a regresar a la actualidad ahora con Caigo, el tema Heaven on Your Mind, el cielo en tu mente.

El cielo en tu mente, Heaven on your mind, una de las nuevas canciones de Caigo. Ponemos la ruleta en marcha. Ponemos la ruleta en marcha por primera vez en la jornada de hoy, jueves día 23. La ruleta nos va a llevar a repasar los 10 primeros de un día como hoy de 1990.

Año 1990, que también fue elegido por la ruleta del tiempo ayer mismo. Curios era el número uno, ya lo hemos escuchado. Vamos a por tres canciones que hablan nuestro idioma. En el día es una versión del tema de Nino Bravo, Un beso y una flor, a cargo de Los Espontáneos. Tenía este tema en su primer álbum.

Los Espontáneos. Un beso y una flor. Ahí estaban en el puesto número 10. Vamos al 3. En directo Ramón Sin. Hormigón, Mujeres y Alcohol se convirtió en uno de los temas fuertes del verano del año 90. Ramón Sin.

Ramón Singh, ahí estará triunfando en el puesto 3. Hormigón, Mujeres y Alcohol. Vamos al 2. Joaquín Sabina, que nos cuenta la historia del robo del furgón con 300 millones de pesetas que hizo el Dioni. Con un par.

0: Joaquín Sabina en su disco Mentiras Piadosas con un par. Ahí estaba el single en el puesto número 2 en la lista de superventas, mientras su álbum llegaba al disco de platino, al primero de los dos que consiguió. Joaquín Sabina con un par.
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Entramos en la segunda mitad de esta primera hora de nuestro Radiohead de hoy jueves. Vamos ahora con una lista invitada. Vamos hasta Europa a dar, bueno, a dar un pase, el primer pase de esta semana y posiblemente último, a la lista de los Euroclips del año 1986, hace 40 años de nada. Esta lista se confeccionaba con la emisión de los videoclips en las televisiones públicas europeas, incluida la de España, que colaboraba con el programa Tocata, principalmente. Pues nada, vamos a hacer el repaso a los 10 primeros de los Euroclips, perdón, un día como hoy, en 1986.

Año 1986. La lista de los Euroclips tenía de número uno a One, que se despedían con Al borde del cielo, de Edge of Heaven. Retrocedemos al... Escuchamos el videoclip, se ocupaba el puesto número 9, votado por España aquella semana. Atlantis is calling. Eso es for love. Mother Talking.

Atlantis is calling, eso es for love. Ahí tenemos a los Mother Talking en el puesto número 9 de la lista de los Euroclips, votado por España aquella semana. Atlantis is calling, el segundo single tras Brother Louie de su tercer disco Ready for Romance. Número 2. En el 2, Bananarama versionando este clásico de los Shocking Blue, Venus.

Bananarama y su single Venus. Ahí estaban en el puesto número 2 en esta lista de los Euroclips. Vamos a por el número 1. Juan, se despedían del mundo de la música juntos George Michael y Andrew Ridley con este The Edge of Heaven, al borde del cielo, single de su álbum The Final.

Excelente single del dúo Wham, con el que pusieron juntos pues el punto final al dúo Wham. En su álbum The Final grabaron este The Edge of Heaven como single inédito para promocionar el disco y despedirse juntos del mundo de la música. Wham, George Michael y Andrew Ridley eran el número uno en la lista de los Euroclips. Y del número uno en aquel momento a un éxito de ahora mismo. Se trata de In the Stars, una de las canciones del mundial a cargo de los Rolling Stones. En las estrellas, Rolling Stones.

Excelente canción de los Rolling Stones, este maravilloso In the Stars, en las estrellas, que podemos encontrar en el álbum del Mundial. Vamos rápidamente con la ruleta en marcha a hacer otro repaso, otros 10 primeros de un 23 de julio como hoy. Vamos hasta 1995.

0: Luz Casal, puesto número 3, entre mis recuerdos.
1: Número 2.
0: En el 2, The Connells, un temazo. 74, 75. Fue un gran éxito en toda Europa y se coló muy arriba también en las listas de España. Connells.

Excelente canción de los Corners, 74-75. Puesto 2 en esta lista de popularidad vigente un día como hoy, de 1995. Vamos al número 1. 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

0: Excelente, el número uno que teníamos un día como hoy en el año 1995. Michelle, la canción fantástica de Andrew Gonal, su único éxito en nuestro país. Volvió a las listas, pero no con tanta fuerza como con este Michelle. Volvió con una versión de un tema de Air Supply poco después. Andrew Gonal, Michelle, abandonamos el año 95 hasta otra ocasión.
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0: Bueno, seguimos en UFM repasando la historia de la música un día más. Bienvenidos si te incorporas a nuestra sintonía ahora. Renovados saludos si estabas y deseas seguir con nosotros en este jueves, día 23 de julio del año 2026. Te habla Emilio Vélez y te mando un saludazo super mega macro hipercordial, elevadísimo a la máxima potencia para que llegue a todo el mundo. Gracias por elegir nuestro Radiohead, que repasa la historia de la música. Vamos al mismo día de hoy de otro año. La ruleta está en marcha buscando ese año en el pasado. Para hacer un repaso a los 10 primeros, vamos a 1900.

Año 1985, ahí estaban los Opus en el número uno con su superhit Life is Life, que ya sonó esta semana. El pasado martes ya eligió la ruleta también el año 85. Vamos a por canciones que no han sonado y además...

Buenísima para la tarde, Phil Collins. Puesto 5 en este Top 10 fantástico, vigente un día como hoy de 1985. Segundo single del álbum No Jacket Required, Phil Collins, One More Night. Vamos a bailar un poquito con el puesto número 4, Around My Dreams, Silbert Pozzoli. La primera de las dos canciones con las que logró entrar en las listas de España. Verano del 85, Around My Dreams.

Around My Dreams, alrededor de mis sueños, Around My Dreams, Silver Fox Solid. En el año 86 volvería a las listas con el single Step by Step. Ocupaba el 4 aquella semana, fue un single bastante vendido en el verano de 1985. En el 2 una canción que ya había pasado por el número 1, Duran Duran. Panorama para matar, View to Kill.

0: Abiucho aquí en el panorama para matar. Duran Duran poniéndole música a la exitosa película del mismo título. Esta es de James Bond. La mala era Grace Jones en aquella ocasión. Duran Duran.
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Martin Garrix y Ed Sheeran juntos en este repeat. Está muy bien la colaboración entre Martin Garrix y Ed Sheeran, señor. Repeat. Bueno, pues ponemos la ruleta en marcha para volver a hacer otro repaso a unos 10 primeros, un 23 de julio. En esta ocasión, la ruleta nos lleva hasta 1994.

Laura Pausini era el número uno un día como hoy, en el año 1994. Es la segunda vez que aparece, ya que el lunes también fue elegido por la ruleta este año. Ya hemos escuchado a Laura Pausini, que era el número uno, pero no ha sonado por...

versión de todo un clásico. Vamos al 4. El blues de Lo que pasa en mi escalera. Joaquín Sabina y Rosendo Mercado. Puesto 4 aquella semana.

0: el blues de lo que pasa en mi escalera. ¡Qué maravilla! Joaquín Sabina y Rosendo Mercado. En el número 4 en esta lista fantástica de popularidad de España, de un día como hoy de 94. Joaquín Sabina, Rosendo Mercado.
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Y entramos en la parte final de nuestro programa de hoy jueves. Vamos con una lista invitada. Vamos con una lista invitada de Europa. Los Euroclips, que los tuvimos ya en el año 86, hace nada, un poco más de media hora. Y ahora vamos al año 84 con la misma lista, que estaba requete bien y que nos vamos a encontrar un montón de videoclips que fueron éxito en España. Ya sabes que nuestro país colaboraba con esta lista, que se hacía con la emisión de los clips en las televisiones públicas de Europa, pues con el programa Tocata principalmente. Pues vamos al año 84, es el segundo pase que le hacemos a esta lista esta semana, y vamos para allá con ella. Año, repito, 84, lista Euroclips.

Año 1984. La lista de los Euroclips dejaba a Rod Stewart en el número uno con Infatuation. Vamos a retroceder y quedarnos con algunas canciones de estos clips. Duran en el puesto número 6. The Reflex.

Duran Duran de Riflet. ¡Qué maravilla! Puesto número 6. Su videoclip era bastante programado en Europa. Lo mismo de lo mismo de los Cars. Y es que los clips de los Cars eran realmente espectaculares. You Might Think es una de las canciones de su discazo Heartbeat City. Número 4 en esta lista. The Cars. Debes pensar. You Might Think.

Excelente tema de los Cars. You Might Think. Ahí estaban en el 4. Y el segundo clip más programado en Europa era el de Elton John, Sad Song Say So Much, de su disco Breaking Hearts. Elton John fue votado por España aquella semana. Sad Song, Canciones Tristes, puesto número 2.

Sad Songs Say So Much. Las canciones tristes que dicen mucho. Elton John era el número 2 en esta lista invitada que hemos tenido hoy. De 1984, la de los Euroclips. Elton John. Vamos a regresar a la actualidad de unos minutos. Y por última vez hoy con el golpe.

Quevedo y Nueva Línea, Al Golpito. Lleva un montón de semanas sonando este tema, que ha sido número uno en Superventas. Y otras tantas, número dos, Frenado también, por otro tema de Quevedo, junto a Elvis Crespo. ¡Qué bonito! Al Golpito. Ponemos la ruleta en marcha por última vez hoy. Vamos a hacer el último repaso que nos toca en este jueves. En este jueves, ya día 23 de julio. Se nos está yendo el mes rapidísimo. Vamos hasta el año 2015.

0: año 2015. El número uno era para Marnes Selmerlou, ganador de Eurovisión aquel año. Vamos a quedarnos con los tres primeros.
1: Número 3.
0: Lost Frequency ocupaba el 3. 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
1: Los Frequenz.
0: Drink some margaritas
1: 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Are You With Me? En el puesto número 3.
0: Número 2.
1: En el 2, Major Lazer. Con DJ Snake. Lingon.

Ahí tenemos el puesto número 2 en esta lista del año 2015. Major Lazer con DJ Snake. El tema se llama Lean On. Fue todo un éxito. Vamos que nos vamos y lo hacemos con el número 1 de aquel fantástico 23 de julio. Bien, hasta aquí ha llegado nuestro Radiohead de hoy. Recibe un cordial saludo de Emilio Vélez, que te acompañó. Super mega macro, hiper encantado. Gracias por elegirnos, amiguitos. Mañana tenemos el último repaso de esta semana con otra edición más de nuestro Radiohead, de nuestro repaso a la historia de la música. Será mañana viernes. Pues nada, me voy con el número 1, Måns Zelmerlöw, ganador de Eurovisión aquel año representando a Suecia en Eurovisión, que además fue un gran éxito después del festival. De hecho, en julio ya lo teníamos número 1 en España. Adiós, amiguitos, hasta mañana. Número 1. Don't tell the gods.

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9: A continuación tenemos un temazo que viene con una dedicatoria para Dani. 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Sé que ahora lo que más te apetece es salir de fiesta con tus amigos, pero me gustaría que pasáramos algo más de tiempo juntos. Te quiere tu guitarra. 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

¿Qué tal? ¿Cómo estás? Mi nombre es Raúl Fernández y soy el encargado de pincharte la mejor música en esta horita de buena radio aquí en la número uno. Esto es Oh My Hits y si es la primera vez que te enchufas, quédate un ratito, solo un ratito, porque te aseguro que te lo vas a pasar muy bien escuchando la mejor música de toda la radio. Llega en nada la música de Ibiza con Mike Towers, también Fisher, Juan Magán o Madonna junto a Sabrina Carpenter. Antes, uno de los temas que está petando mucho en Ibiza este verano. 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

Mejor pop rock de Walls para arrancar esta nueva edición de jueves aquí en Omai Hits. Bienvenido, bienvenida. Llega por aquí una colaboración que a mí me parece flipante, uno de los temas de este verano 2026 sin duda alguna. La colaboración entre Paula Cobbs, Juan Magán y Funzo en este Brindemos, uno de los himnos de una noche de verano.

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La música de Ibiza con Mike Towers sonando aquí en tu radio favorita. Y vaya resacón que tenemos esta semana, no es para menos, del Mundial de Fútbol, al que se ha unido otra noticia televisiva barra deportiva. Es el fichaje de Pedrerol y de todo su equipo del Chiringuito, que se van a partir de la próxima temporada a Mediaset, a Telecinco. Ahí harán la nueva versión de su ya mítico programa. Suena Luis Fro con este 30 metros y mucho más en Oh My Hits.

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Yo sigo flipando con las imágenes de Madonna conduciendo. Bueno, ella no conducía, iba en una especie de coche de estos descapotables que no tienen techo ni tienen nada, con Ronaldinho y con Ronaldo. También Ronaldo el mítico, no Cristiano, sino Ronaldo, el mítico jugador de fútbol que ya tiene ya unos cuantos años. Los dos ahí sonrientes, un poquito forzados, con Madonna ahí cantando su canción. Que por cierto, me dio mucha pena que Madonna no cantara nada del nuevo disco. Suena Summer con este Homebreaker y mucho más en Oh My Hits.

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Ahí estaba Juan Magán haciendo doblete. Hace un ratito sonaba junto a Paula Kubsen, aquel Brindemos, y ahora en este Algo Más. Y nada, llega por aquí Calvin Harris, el DJ que sorprendentemente este año ha actuado por primera vez en el Tomorrowland Bélgica.

Sorry Papi, uno de los temazos de este verano, la producción de Topic y las voces de Becky G, que va a sacar disco en este mes de agosto, un disco un poquito distinto a todo lo que habíamos escuchado, y él ha actuado por primera vez en Tomorrowland, Bélgica, sí, uno de los DJs más famosos, más conocidos, y es la primera vez que actúa en el Festival de Boom. Es Calvin Harris.

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1: ¿Qué tal? ¿Cómo estás? Bienvenido, bienvenida. Aquí arranca una nueva hora de éxitos, una nueva hora juntos en la radio número uno. Esto es Oh My Hits. En nada suena por aquí, por ejemplo, Alejandro Sanz, también la música de Nayara con su Fiesta en el Centro, o Karol G con su Latina Forever, y un montón de exitazos que tengo por aquí preparados. Si te falta alguno, me puedes dejar un mensajito a través de Instagram, @RaúlFernández FM, @RaúlFernández FM. Antes suena por aquí Lola Índigo con su último temazo. Se llama Tus Iniciales.

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Abre Mateo por aquí en Natal, la música de Alejandro Sanz. También bailaremos con la fiesta en el centro que nos montamos con Nayara, Nada, Asnico, la música de Noted de Mayo de Ed Sheeran, que sonará por aquí en nada. Y antes, la rumana Ina con la producción de Rehab, un sonido un poquito electrónico que nos mola mucho en este jueves, día 23 de julio. Es Ina con este I'll Be Waiting.

Tiene bastante trabajo, ¿eh? La bichota Karol G estaba por aquí mirando las fechas. Impresionante. La lista de fechas en Houston, Nueva York, en Boston, en Seattle, también en México, después en Colombia, Ecuador, Chile, y luego ya en España, en Reino Unido, Ámsterdam, en Italia, en Francia. Un montón de fechas, ¿eh? Para este año 2026 y también en 2027, por lo menos fechas confirmadas hasta medio 2027. Suena ahora Nayara con su fiesta en el centro y seguimos bailando con los mejores éxitos. Este verano no te abandonamos aquí en Oh My Hits.

esa fiesta en el centro que nos montamos tú y yo en este jueves, en esta noche, si te apetece. Sí, sí, ¿qué planes estás haciendo? Bueno, mientras vas ahí ojeando, mientras vas whatsappeando con la gente para hacer plan esta noche, yo te pincho los mejores temas aquí en Oh My Hits. No te muevas.

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1: Ojito, porque nada, abrimos una nueva hora. Lo haremos con Fisher. Antes suena Ed Sheeran con esto.

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0: Para mí es uno de los temazos de música electrónica de este año 2026, la música de Fisher con la artista a la que conocimos en el año 2019, Tom Senai, sí, la del Dance Monkey.
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0: En este favor nos dan la bienvenida en esta nueva hora de éxitos que disfrutamos juntos en este jueves día 23 de julio. ¿Qué tal? ¿Cómo estás? Bienvenido o bienvenida. Si por casualidad te acabas de conectar por primera vez aquí en All My Hits, quédate un rato porque seguro que te lo vas a pasar muy bien. Prometido, como siempre, en la radio número uno. Si este verano te vas por ahí, donde sea, nos puedes llevar en la aplicación móvil, por supuesto. Llega la música de Chiara Oliver. Esto se llama Puzzle. Bienvenido, bienvenida.

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Es Becky G con S.E.P.A. Va a publicar nuevo disco en este próximo mes de agosto. Quien ha publicado un nuevo disco hace como un mes es Bibi Rexha. Un disco llamado Dirty Blonde, donde está New Religion, el tema que te voy a pinchar en 0, y es una pasada ese disco, ¿eh? También se habla de que podría publicar nueva música prontito Shakira, que cerrará gira en nuestro país con esa residencia europea en Madrid. Y se ha hablado mucho de Shakira, de esa actuación que hizo en el Mundial hace algunas semanas, en la que llevaba gafas de sol, la cara no estaba muy reconocible, además no ocupaba un primer plano ni a la de tres, y en la actuación del último partido de España contra Argentina, ya sí que era Shakira mucho más reconocible.

de los discos de este año 2026 sin duda alguna es el de Bebe Rexha, Dirty Blonde. Échale un vistazo cuando puedas porque es una auténtica pasada. Lo ha vetado muy fuerte con ese New Religion en colaboración con Faithless, rescatando aquella melodía de aquel mítico Insomnia. New Religion es Bebe Rexha.

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0: tienes el buen rollo de Alex Warren con ese Passengers en este jueves aquí en tu radio favorita. Esto es Oh My Hits. Ayer, por cierto, me fui al cine a ver la última película de Christopher Nolan y te digo una cosa, estamos todos como frikis yendo al cine a ver todas las pelis de este tío solo porque hace años dirigió la trilogía de Batman. Esto es así, ¿eh? Hay que reconocerlo. Llega la música de Demi Lovato en Nada Tiny y antes Neil Moliner con este Calma.
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1: Yo me voy marchando, mañana celebramos juntos el comienzo del fin de semana. Y antes de marcharme, te dejo con la última y nos vamos. Pedazo de melodía, pedazo de canción. Marshmello con Anne-Marie. En este Friends, sé feliz, que la música te acompañe.
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0: Son las 5, las 4 en Canarias. 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
2: ¿Qué tal? ¿Cómo estamos, queridas amigas, queridos amigos? Muy, pero que muy buenas tardes. Aquí aparecemos, como siempre, como es tradicional, al filo de las 5 en punto de la tarde, las 4 en la Comunidad Canaria, para arrancar los motores de la nueva edición de A Toda Radio. Durante toda la tarde de hoy, jueves, activando desde ya mismo nuestro WhatsApp. Apunta al 694-24-74-57 y con lo que más sonó, lo que más suena y lo que más sonará. Saludos de tu amigo José Ibáñez.

0: estábamos descubriendo este sonido que nos traía el italiano Samurai Jai, que en realidad se llama Gennaro Amatore, pero que ha contado además con la de Zaragoza, con Nayara. Dejamos este single llamado Obsesión para quedarnos con Home in the Dark. Presta atención porque es lo último para un hombre llamado Miles Smith.
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0: son Diego, Rafa, Yago y Pepe. Ya sabes que llegan directamente desde Toledo y que se pusieron el nombre de 21. Si los quieres localizar, se escribe con letra, no con número, porque se supone que eso es lo que pesa el alma. Esto era Troya y ahora nos quedamos con el tema central de la banda sonora de la película El Diablo Viste de Prada 2. Ya sabes, Lady Gaga, protagonista absoluta, eso sí, con el featuring de Doechii con su Runaway.
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realidad se llama Tobias Topic. Artísticamente le conocemos como Topic a este DJ alemán de origen croata que se ha atrevido a versionar el colegiala famosísimo. Ahora se llama Sorry Papi y la vocal pertenece nada más y nada menos que a Becky G. Y la cosa va de chicas porque ahora nos vamos hasta Canadá con Carly Rae Jepsen, que nos trae su Disco Darling.

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0: Ritmo.
1: Así es como se llama esto, Ritmo. Todo un temazo que rescatamos desde el año 2019 por parte de The Black Eyed Peas con J Balvin, que además estaba basado en el clásico The Rhythm of the Night de Corona. Bueno, que estamos ya en las 5 de la tarde, 34 minutos, una menos en Canarias, que dejamos el pasado para quedarnos ahora en el presente con Paula Cobbs, Juan Magán y Funzo y brindemos.
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0: Tú eres una superestrella, te lo dicen Howard Donald, Gary Barlow y por supuesto Mark Owen, que son los tres miembros componentes, los que quedan de un quinteto llamado Take That, You're a Superstar. Venga, que vamos con otra petición. Radio Interactiva 694-2474-57. Es Miguel quien nos pide a Vico con Última Calada de Ti.
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DJ nacido en Adelaida, en Australia, el 10 de noviembre de 1985, pero afincado hoy por hoy en el Reino Unido. Ahí está Sonny Fodera con su última entrega, es el Let Me Be In Your Arms. Sí, ahora es el momento de nuevo de la radio interactiva. Esta es una petición que nos ha hecho José Luis. Llega Quevedo con Elvis Crespo. Ojo, porque llega La Graciosa.

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0: Nada, nada, no le des más vueltas, que es todo mentira. Y no lo digo yo, te lo dice esta mujer nacida en Palma el 26 de abril de 2005. Ahí estaba sonando por derecho propio en la selección de A Toda Radio, Daniela Blasco, con Mentira, Baby, Mentira. Y ojo, lo que sí que es cierto es que han vuelto los chicos de la calle de atrás, los Backstreet Boys, con Bottle Up.
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0: Petición al canto, radio interactiva 694-2474-57. Era Marga quien nos pedía este "Oh, si pudiera todo", un número uno para el onubense, para Manuel Carrasco. Dejamos España, nos vamos al Reino Unido con "There's Just Something About Her". Es el éxito para Cat Burns.
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Loren, Javi y Jonathan, los miembros componentes de este trío tan especial que se conocieron en la capital de España justo cuando la pandemia. Los Meller, esto era ¿Cómo puede ser? Y ojo, porque ahora llega la colaboración entre la ambición rubia, entre la chicone, entre Madonna y Sabrina Carpenter, llamada Bring Your Love.

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0: suena toda radio, ya lo sabes, buena música y mejor ambiente para todo tipo de gente, en este caso rescatando todo un temazo de 2020. Llegó al número uno aquí en España y en la totalidad de Iberoamérica. Esa colaboración entre Sebastián Yatra, Rauw Alejandro y Manuel Turizo llamada TBT. Una canción que nos había sugerido en nuestro WhatsApp 694-24-74-57, Raúl. Y ahora volvemos al presente cuando el relojito nos indica que estamos ya en las 6 de la tarde, 35 minutos, una menos en Canarias. Llega Coco Ambrose y estas dos hermanas con Tonight.
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0: Bueno, estábamos con dos hermanas de origen latino, de origen puertorriqueño, con Coco and Breezy. Ahora nos quedamos con otros dos hermanos. Estos nos llegan desde Caracas, Mau y Ricky. ¡Ay, ay, ay, ay, ay! Y ojo, porque ahora nos quedamos con Just the Way You Are, la versión, la última, que se ha realizado con la producción de David Guetta del grupo italiano Milky, una canción que en realidad la versión original data de 2002.
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Bueno, pues tocaba hacer la radio interactiva 694-2474-57 y ahí estábamos recibiendo esa petición, esa sugerencia que nos hacía Mamen con respecto a lo último de Marlon, los asturianos que nos traían malabares en colaboración con la puertorriqueña Gale. Y ahora nos quedamos con Arthur Hill, que debuta en A Toda Radio con Working On It. Está trabajando en ello, claro que sí.

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0: puntito de alcanzar las 7 de la tarde, 4 minutos, 6 de la tarde, 4 minutos en la Comunidad Canaria. Y estamos con lo nuevo de David Guetta, pero eso sí, con Third Party, además con la vocal de John Marchi. Ese tema llamado Humano, que todos somos humanos y que todos, oye, tenemos errores, fallamos. Es de humanos eso de errar. Y ojo que ella nunca falla, porque llega Chanel, sí, la chica de Slomo, con Uno por Uno.
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0: Petición al canto, radio interactiva 694-2474-57. Siempre a través de WhatsApp. Esto nos lo pedía Juan. Es la última entrega, el último exitazo rotundo para la norteamericana con raíces filipinas, Olivia Rodrigo, ese Drop Dead. Y ahora nos quedamos con la canción del mundial, que en este caso ha sido Fer quien nos lo ha pedido. Shakira con Burna Boy y Die Die.
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0: todavía.
1: Nació en Madrid el 29 de septiembre de 1997 y a estas alturas ya deberías conocer más que de sobra a La Beba y sobre todo este que es su último éxito llamado La Culpa. Y también deberías conocer Drácula, que es lo que viene a continuación. Ese éxito intercontinental por parte de Tame Impala desde Australia y de Jennie desde Corea del Sur.

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1: Y así es, querida amiga, querido amigo, precisamente como se llama esto, Break My Heart, que nos llega desde 2020 el éxito para Dua Lipa, ocupando nuestra sección de música del recuerdo. Estamos ya a las 7 de la tarde, 34 minutos, una menos en Canarias. Ojo, porque volvemos al presente con un hombre que nació en Kingston el 12 de abril de 1988. Llega Russian con Seki con Lojai Tattoo.
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0: Bleta Rexha es el nombre completo de Bibi Rexha, que de nuevo vuelve a confiar en la producción de David Guetta. Esta es la enésima producción que le hace a la norteamericana con raíces balcánicas. Bibi, que nos traía Sad Girl y que da paso a Nacho Canut y a Olvido Gara, Los Fangoria. No te pierdas, me voy.
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Alesso, el DJ y productor sueco con raíces italianas, ha contado con la vocal de los norteamericanos One Republic para traernos este In Your Eyes. Y nosotros, que de nuevo hacemos la radio interactiva, apunta 694-24-74-57, siempre a través de WhatsApp. La sugerencia es de Sole, que nos pide a la de Rentería. Leire Martínez con esa crítica a la industria musical llamada Cabeza de Ratón.

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1: Ahí está Valeria Martínez con su cabeza de ratón y nosotros ya que le ponemos el punto final a la edición de hoy jueves de A Toda Radio. Te decimos lo de siempre. Bye bye, arrivederci, sayonara, auf Wiedersehen, das Vidania, adiós. En definitiva, recuerda que la radio continúa y que no se te olvide, dato importantísimo. Mañana viernes, por fin viernes, aquí estaremos de nuevo a las 5 en punto de la tarde, una menos en Canarias. Saludos de tu amigo José Ibáñez. Un besazo si eres nena y un abrazo si eres nene. Adiós.
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0: 2019 Tom Senai, sí, sí, la del Dance Monkey. You come
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0: En este favor nos dan la bienvenida en esta nueva hora de éxitos que disfrutamos juntos en este jueves día 23 de julio. ¿Qué tal? ¿Cómo estás? Bienvenido o bienvenida. Si por casualidad te acabas de conectar por primera vez aquí en All My Hits, quédate un rato porque seguro que te lo vas a pasar muy bien. Prometido, como siempre, en la radio número uno. Si este verano te vas por ahí, donde sea, nos puedes llevar en la aplicación móvil, por supuesto. Llega la música de Chiara Oliver. Esto se llama Puzzle. Bienvenido, bienvenida.

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Es Becky G con ese EPA, va a publicar nuevo disco en este próximo mes de agosto. Quien ha publicado un nuevo disco hace como un mes es Bibi Rexha, un disco llamado Dirty Blonde, donde está New Religion, el tema que te voy a pinchar en 0, y es una pasada ese disco, ¿eh? También se habla de que podría publicar nueva música prontito Shakira, que cerrará gira en nuestro país con esa residencia europea en Madrid. Y se ha hablado mucho de Shakira, de esa actuación que hizo en el Mundial hace algunas semanas, en la que llevaba gafas de sol, la cara no estaba muy reconocible, además no ocupaba un primer plano ni a la de tres, y en la actuación del último partido de España contra Argentina ya sí que era Shakira mucho más reconocible.

Uno de los discos de este año 2026, sin duda alguna, es el de Bebe Rexha, Dirty Blonde. Échale un vistazo cuando puedas porque es una auténtica pasada. Lo ha vetado muy fuerte con ese New Religion en colaboración con Faithless, rescatando aquella melodía de aquel mítico Insomnia. New Religion es Bebe Rexha.

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0: tenías el buen rollo de Alex Warren con ese Passengers en este jueves aquí en tu radio favorita. Esto es Oh My Hits. Ayer, por cierto, me fui al cine a ver la última película de Christopher Nolan y te digo una cosa, estamos todos como frikis yendo al cine a ver todas las pelis de este tío solo porque hace años dirigió la trilogía de Batman. Esto es así, ¿eh? Hay que reconocerlo. Llega la música de Demi Lovato en Nada Tiny y antes, Neil Moliner con este Calma.
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1: Yo me voy marchando, mañana celebramos juntos el comienzo del fin de semana. Y antes de marcharme, te dejo con la última y nos vamos. Pedazo de melodía, pedazo de canción. Marshmello con Anne-Marie, en este Friends. Sé feliz, que la música te acompañe.

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3: Bueno, seguimos en UFM repasando la historia de la música un día más. Bienvenidos si te incorporas a nuestra sintonía ahora. Renovados saludos si estabas y deseas seguir con nosotros en este jueves, día 23 de julio del año 2026. Te habla Emilio Vélez y te mando un saludazo super mega macro hipercordial, elevadísimo a la máxima potencia para que llegue a todo el mundo. Gracias por elegir nuestro Radiohead, que repasa la historia de la música. Vamos al mismo día de hoy de otro año. La ruleta está en marcha buscando ese año en el pasado. Para hacer un repaso a los 10 primeros, vamos a 1980.

Año 1985, ahí estaban los Opus en el número uno con su superhit Life is Life, que ya sonó esta semana. El pasado martes ya erigió la ruleta también el año 85. Vamos a por canciones que no han sonado y que además

Buenísima para la tarde, Phil Collins. Puesto 5 en este Top 10 fantástico, vigente un día como hoy de 1985. Segundo single del álbum No Jacket Required. Phil Collins, One More Night. Vamos a bailar un poquito con el puesto número 4. Around My Dreams, Silbert Pozzoli. La primera de las dos canciones con las que logró entrar en las listas de España. Verano del 85, Around My Dreams.

Around My Dreams, alrededor de mis sueños, Around My Dreams, Silver Fox Solid. En el año 86 volvería a las listas con el single Step by Step. Ocupaba el 4 aquella semana, fue un single bastante vendido en el verano de 1985. En el 2, una canción que ya había pasado por el número 1, Duran Duran. Panorama para matar, View to Kill.

0: Abiucho aquí en el panorama para matar. Durán Durán poniéndole música a la exitosa película del mismo título. Esta es de James Bond. La mala era Grace Jones en aquella ocasión. Durán Durán.
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Martin Garrix y Ed Sheeran juntos en este repeat. Está muy bien la colaboración entre Martin Garrix y Ed Sheeran, señor. Repeat. Bueno, pues ponemos la ruleta en marcha para volver a hacer otro repaso a unos 10 primeros, un 23 de julio. En esta ocasión, la ruleta nos lleva hasta 1994.

Laura Pausini era el número uno un día como hoy, en el año 1994. Es la segunda vez que aparece, ya que el lunes también fue elegido por la ruleta este año. Ya hemos escuchado a Laura Pausini, que era el número uno. Pero no ha sonado por

Siente todo un clásico. Vamos al 4. El blues de lo que pasa en mi escalera. Joaquín Sabina y Rosendo Mercado. Puesto 4 aquella semana.

0: el blues de lo que pasa en mi escalera. ¡Qué maravilla! Joaquín Sabina y Rosendo Mercado. En el número 4 en esta lista fantástica de popularidad de España, de un día como hoy de 1994. Joaquín Sabina, Rosendo Mercado.
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Y entramos en la parte final de nuestro programa de hoy jueves. Vamos con una lista invitada. Vamos con una lista invitada de Europa. Los Euroclips, que los tuvimos ya en el año 86, hace nada, un poco más de media hora. Y ahora vamos al año 84 con la misma lista, que estaba requete bien y que nos vamos a encontrar un montón de videoclips que fueron éxito en España. Ya sabes que nuestro país colaboraba con esta lista, que se hacía con la emisión de los clips en las televisiones públicas de Europa, pues con el programa Tocata principalmente. Pues vamos al año 84, es el segundo pase que le hacemos a esta lista esta semana, y vamos para allá con ella. Año, repito, 84, lista Euroclips.

Año 1984. En la lista de los Euroclips dejaba Rod Stewart en el número uno con Infatuation. Vamos a retroceder y quedarnos con algunas canciones de estos clips. Duran en el puesto número 6. The Reflex.

Duran Duran de Riffles. ¡Qué maravilla! Puesto número 6. Su videoclip era bastante programado en Europa. Lo mismo de lo mismo de los Cars. Y es que los clips de los Cars eran realmente espectaculares. You Might Think es una de las canciones de su discazo Harvey City. Número 4 en esta lista de Cars. Debes pensar. You Might Think.

Excelente tema de los Cars. You Might Think. Ahí estaba en el 4. Y el segundo clip más programado en Europa era el de Elton John, Sad Song Say So Much, de su disco Breaking Hearts. Elton John fue votado por España aquella semana. Sad Song, Canciones Tristes, puesto número 2.

Sad Songs Say So Much. Las canciones tristes que dicen mucho. Elton John era el número 2 en esta lista invitada que hemos tenido hoy, de 1984, la de los Euroclips. Elton John. Vamos a regresar a la actualidad de unos minutos y por última vez hoy con el golpito de que

Quevedo y Nueva Línea, Al Golpito. Lleva un montón de semanas sonando este tema, que ha sido número uno en Superventas. Y otras tantas, número dos, Frenado también, por otro tema de Quevedo, junto a Elvis Crespo. ¡Qué bonito! Al Golpito. Ponemos la ruleta en marcha por última vez hoy. Vamos a hacer el último repaso que nos toca en este jueves. En este jueves, ya día 23 de julio. Se nos está yendo el mes rapidísimo. Vamos hasta el año 2015.

0: año 2015. El número uno era para Marnes Selmerlou, ganador de Eurovisión aquel año. Vamos a quedarnos con los tres primeros. Número 3. Lost Frequency ocupaba el 3. Are You With Me?
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0: Los Frequents.
1: Drink some margaritas
0: by Are You With Me en el puesto número 3.
2: Número 2.
0: En el 2, Major Lazer con DJ Snake. Ling Ong.

Ahí tenemos el puesto número 2 en esta lista del año 2015. Major Lazer con DJ Snake. El tema se llama Lean On. Fue todo un éxito. Vamos que nos vamos y lo hacemos con el número 1 de aquel fantástico 23 de julio. Bien, hasta aquí ha llegado nuestro Radiohead de hoy. Recibe un cordial saludo de Emilio Vélez, que te acompañó. Super mega macro, hiper encantado. Gracias por elegirnos, amiguitos. Mañana tenemos el último repaso de esta semana con otra edición más de nuestro Radiohead, de nuestro repaso a la historia de la música. Será mañana viernes. Pues nada, me voy con el número 1, Måns Zelmerlöw, ganador de Eurovisión aquel año representando a Suecia en Eurovisión, y además fue un gran éxito después del festival. De hecho, en julio ya lo teníamos número 1 en España. Adiós, amiguitos, hasta mañana. Número 1. 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